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1: Son las 6:10. Son las 6:10. Son las 6:10.

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1: Son las 6:15.

¿Cuántos dicen gloria a Dios? 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

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Escuche esto. Yo siento que nuestro corazón está partido en muchos pedazos. Estamos perdidos con nuestra pareja, perdidos en nuestro negocio. Muchos de los que están aquí, su corazón no está aquí, su mente no está aquí. Su cuerpo está aquí, pero su corazón está en otro lugar. ¿Quién le está robando la bendición a usted? ¿Quién le está robando el gozo a usted? Porque ya no tiene unción del Espíritu Santo. Porque cuando cantamos son cantos raquíticos, cantos sin poder, cantos sin ninguna unción. Creo que el diablo se ríe de escuchar nuestros cantos. Necesitamos cantar como gritaron Josué, diciendo: gloria a Dios. Y los muros se cayeron, y los muros de Jericó se cayeron. 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

ofrécelo en esta tarde. 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

0: este siguiente canto. Eres polvo nada más, nada tienes, nada es tuyo. Eres polvo nada más, lo cantamos en esta preciosa tarde, apreciables hermanos. Lo cantamos alegremente en esta tarde.
1: Usa tus palmas conmigo, vamos.

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pero nos muestra al rey David como el hombre que amó la presencia de Dios, tanto que él hizo que el arca regresara. Mas antes que regresara a Israel, el arca estuvo en la casa de un hombre llamado Obed-edom. Obed-edom representa aquel que le da lugar a la presencia de Dios en su casa. La Biblia dice, 2 Samuel 6:12, que cuando el arca estuvo, prosperó todo. Y esta hora vamos a declarar una palabra sobre tu vida. Vamos a declarar esta palabra sobre tu vida en el nombre poderoso de Jesús, porque en este 2019 Dios te va a sorprender. Yo declaro en el nombre de Jesús que así

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como el hombre que descuidó la presencia de Dios, pero nos muestra al rey David como el hombre que amó la presencia de Dios, tanto que él hizo que el arca regresara. Mas antes que regresara a Israel, el arca estuvo en la casa de un hombre llamado Obed-edom. Obed-edom representa aquel que le da lugar a la presencia de Dios en su casa. La Biblia dice, 2 Samuel 6:12, que cuando el arca estuvo, prosperó todo. Y esta hora vamos a declarar una palabra sobre tu vida. Vamos a declarar esta palabra sobre tu vida en el nombre poderoso de Jesús, porque en este 2019 Dios te va a sorprender. Yo declaro en el nombre de Jesús que así

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Alguien me decía, mi mamita la tengo en silla de ruedas, pero en medio de ese tiempo Dios no nos ha dejado.

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1: Son las 8 con 11 minutos. Son las 8 con 11 minutos. Son las 8 con 11 minutos.

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¿Cuántos dicen gloria a Dios? 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Los dardos, las flechas, las saetas, las piedras que tira Satanás vienen de día y de noche, a cada momento no paran, pero hay un poder sobrenatural que ha dicho: no te dejaré ni te desampararé, yo estaré contigo todos los días hasta el fin del mundo, ha dicho Jehová de los ejércitos. 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

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Escuche esto. Yo siento que nuestro corazón está partido en muchos pedazos. Estamos perdidos con nuestra pareja, perdidos en nuestro negocio. Muchos de los que están aquí, su corazón no está aquí, su mente no está aquí. Su cuerpo está aquí, pero su corazón está en otro lugar. ¿Quién le está robando la bendición a usted? ¿Quién le está robando el gozo a usted? Porque ya no tiene unción del Espíritu Santo. Porque cuando cantamos son cantos raquíticos, cantos sin poder, cantos sin ninguna unción. Creo que el diablo se ríe de escuchar nuestros cantos. Necesitamos cantar como gritaron Josué, diciendo: gloria a Dios. 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

te canto. Eres polvo, nada más, nada tienes, nada es tuyo. Eres polvo, nada más, lo cantamos en esta preciosa tarde, apreciables hermanos. Lo cantamos alegremente en esta tarde.

0: 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Chay a lo mejor, chay a lo mejor, chirica Dios.
1: Dice uno de los pasajes de la Biblia, podríamos

0: Muy bien, entonces ya hemos escuchado este bendecido alabanza por acá con nuestro hermano cantante Aspar Puentes. Lleva como tema Vengo a rendirme a tus pies. Se titula este bonito alabanza que ya hemos escuchado en esta hora de la mañanita. Desde día martes estamos en la fecha 1 de septiembre del 2026. Ahí les deseo un inicio de mes. Era mes de septiembre. Sí, mes de septiembre. Así que entonces, ahí les decía un inicio de mes de septiembre, mis hermanos y hermanas. Así que entonces, ahí saluditos ahí cada uno de ustedes, a los que se encuentren ahí de nuevamente en buena amable sintonía en esta bendecida hora de la mañanita. Una mañanita tan bendecida de parte de nuestro Padre Celestial, pueblo de Dios. Así que entonces, bueno, así que entonces, ya que sean bienvenidos y bienvenidas entonces a través de las diferentes programaciones el que vamos a tener en este día, martes, obviamente. Así que entonces, por acá estaremos estos bendecidos alabanzas de muchísima bendición para bendecirles ahí cada vida, cada corazón de ustedes, pueblo de Dios. Así que por acá estaremos este bonito alabanza por acá con nuestra hermana solista María de Alión, junto a nuestro hermano cantante Gaspar Fuentes. Lleva como tema Muchas cuentas tengo con mi señor. Se titula este bonito alabanza. Así que por acá escucharemos este bendecido alabanza de muchísima bendición.
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las 9 con

0: Entonces, si hemos escuchado este bonito alabanza por acá, cuando sale mi Eva como tema cantada Jehová, se titula este bendecido alabanza que ya hemos escuchado en esta bendecida hora de la mañanita. Así que entonces por acá escucharemos más de estos bendecidos alabanzas de muchísima bendición. Escucharemos este siguiente alabanza por acá con Ministerio Promesa Celestial. Lleva como tema Todopoderoso, se titula este bonito alabanza. Así que entonces escucharemos este bendecido alabanza de muchísima bendición.
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familia pastoral, cuerpos de consejos, a los líderes, siervas de Dios, hermanas mujeres, damas, que el Señor te ha hecho papá, que el Señor te ha hecho mucho, para que el Señor te ha hecho papá, para que el Señor te ha hecho papá, para que el Señor te ha hecho papá,

Señor nos bendiga. Vamos a cantar al Señor. Cascala cantar cachala la skip. 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

Así que entonces, si hemos escuchado este bonito alabanza por acá con nuestra buena solista Marta Griselda, así que entonces por acá viene más de estos bonitos alabanzas de muchísima bendición en esta bendecida hora de la mañana. Bueno, y saluditos para nuestro manón. Regino Gómez por acá nos dice: hola Lucy, saludos, ¿qué tal? ¿Cómo estás? Bueno, quiero temas. Yo sé que tú ya sabes mis temas. Nos dice por acá: claro que sí, con bastante gusto estaré incluyendo su alabanza. Mi hermano Regino Gómez, así que entonces ahí saluditos para ti. Bueno, quizás. Bueno, quizás ahí te encuentres en el trabajo, ahí en el campo, mucho ánimo para ti ahí en el campo. Así que entonces saludos para ti, feliz día martes para ti, mi hermano Regino. Dios lo bendiga de una manera muy grande, muy especial. Así que entonces por acá escucharemos este bendecido alabanza por acá con Daniel Calvetti, lleva como tema Mi Refugio. Escuchemos.

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como si hemos escuchado este bonito alabanza por acá con Alex Campos y baja como tema. Tu amistad me hace bien, se titula este bonito alabanza que ya hemos escuchado entonces en esta hora de la mañanita. Así que entonces por acá escucharemos más de estos bendecidos alabanzas. Escuchemos este siguiente alabanza por acá con Jesús Adrián Romero. Lleva como tema, tú estás aquí. Se titula este bendecido alabanza. Así que entonces por acá escucharemos.

0: trompeta de Dios descenderá del cielo. Y a los muertos en Cristo resucitarán primero. Y luego nosotros, los que hemos vivido, los que hayamos quedado, seremos arrebatados juntamente con ellos a las nubes para recibir al Señor en el aire. Y así estaremos siempre con el Señor. Yo le pido un favor al pastor que nos pueda tocar tres veces el sonido de este shofar. Y después de estos sonidos, escucha las letras del canto que viene. Que cuando la trompeta suene en aquel día final,
1: wow, esto es Guatemala.
2: Sí,

Solo levanta tus manos en un estás. Levanta tus manos en un estás y escucha este sonido.

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privilegio, amados hermanos, de estar un momento delante de la presencia de Él. Amados hermanos, solamente por la misericordia del Señor, que Él nos ha permitido una vez más. Amados hermanos, el Señor es bueno con nosotros. El Señor siempre, amados hermanos, Él nos concede la oportunidad. Él todavía nos da la vida. Él nos todavía nos da la oportunidad de servir al Señor, adorar al Señor. Amados hermanos, desde ya le doy la invitación a ustedes. ¿De dónde me está escuchando? Por medio de la radio. Amados hermanos, la radio Estéreo La Fortaleza. Y también por medio de la internet. Amados hermanos, ¿de dónde me estás viendo? ¿De dónde me está escuchando? Amados hermanos, Dios les bendiga a cada uno de ustedes. Espero que usted se encuentran bien. Amados hermanos, que el Señor tan maravilloso, amados hermanos, que una vez más vamos a estar con ustedes hablando de la palabra del Señor. El propósito de nuestro corazón, amados hermanos, hablar la palabra. Amados hermanos y amigos, también usted, quizá usted está escuchando la emisora. Pues Dios le bendiga, amado amigo, amiga, en este momento que el Señor nos regale el privilegio de sacar este programa que el Señor nos ha regalado, amados. Amados hermanos, desde ya que ya la invitación, chive, amado hermano, donde tajan que van a escuchar la radio. Me imagino tajan cupan, amados hermanos, cupan sonar la emisora, la radio. Amados hermanos, que arrebarque Dios su sipach que otra semana más que os colicchuaro presencia Dios. 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

0: se puedo, van a escuchar la voz del Señor, van a escuchar la palabra. Amados hermanos, por eso, Ojkolik, amados hermanos, para anunciar la verdad, la palabra del Señor, Kiare, Tajanik, Kohuchapeh, Tajanik, amados hermanos, Kopenik en diferentes lugares, amados hermanos, me imagino Rivechish, Ishkolik Priuchoch, Ishkolik Prichak, Ishkouchri, amados hermanos, que catriwanima, Ishcontento, porque Dios y Om Narikas le mal. 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Señor, porque haré toolke, haré kokuk todos los días, haré kokuk, amados hermanos, el Señor. Quiraré, amados hermanos, ni un momento cojupanc no abandonar. Ojua, amados hermanos, que capan alejar kipchrih Dios, pero más rqtat, ru propósito crajaré, amados hermanos, que capan acercar kip cada día, amados hermanos. Ahora en este momento vamos a leer un porción de la palabra del Señor, que cual encontramos el libro de Salmos, capítulo 95, versículo 1. Ahí vamos a lecturar, amados hermanos, y después de la lectura vamos a orar, amados hermanos, en esta preciosa tarde. Dice así la palabra del Señor: venid, aclamemos alegremente a Jehová, cantemos con júbilo a la roca de nuestra salvación. Lleguemos ante su presencia con alabanza, aclamémosle con cántico, porque Jehová es Dios grande y Rey grande sobre todos los dioses. Porque en su mano están las profundidades de la tierra y las alturas de los montes son suyas. Suyo también el mar, pues Él lo hizo, y sus manos formaron la tierra seca. Venid, adoremos y postrémonos, arrodillémonos delante de Jehová nuestro Hacedor, porque Él es nuestro Dios, nosotros el pueblo de su prado y oveja de su mano. Y si oyeréis hoy su voz, no endurezcáis vuestro corazón como el en Meriba, como el día de Masá en el desierto, donde me tentaron vuestros padres, me probaron y vieron mis obras. 40 años estuve en disgustado con la nación, y dijo: pueblo es que divaga de corazón, y no han conocido mis caminos. Por tanto, juré a mi furor que no entrará en mi reposo. Amén. Amén, amados hermanos. La lectura, amados hermanos, el Señor, amados hermanos, nos habla. Amados hermanos, aleluya. Que nosotros, amados hermanos, debemos de venir delante la presencia del Señor. Amados hermanos, aclamar alegremente. Quiere decir, amados hermanos, nosotros, cuando nos vamos al servicio del Señor, nos vamos con alegría, con gozo, servir al Señor. Amados hermanos, aleluya. Por eso, mis amados hermanos, el Señor quiere de nosotros. Vamos a servir al Señor con alegría, con gozo. Por eso, amados hermanos, el Señor nos habla. Ahora en esta hermosa tarde, amados hermanos, vamos a orar un momento delante la presencia del Señor. Amados hermanos, mi buen Dios y Padre, tú que habitas en el trono de la gracia, Señor, te doy las gracias, Padre, porque tú eres bueno. Tú nos das la oportunidad una vez más. Tú nos das la oportunidad una vez más. Aquí estamos delante de tu presencia. Gracias, mi Padre, por esta hermosa hora de la tarde. Gracias por el privilegio que tú me concedes, Señor. He venido delante de tu presencia con todo mi corazón. Con todo mi corazón, con toda mi fuerza, Señor. Padre, sabemos, Señor amado, que sin tu presencia no somos nada, Señor. Te necesitamos, Padre, en esta preciosa tarde. En este momento te entrego mi vida en tus manos, Señor. Te entrego mi corazón, mi ser. Ven conmigo, Señor, Espíritu Santo, ayúdame, Señor. También, Señor, a mis hermanos, a mis hermanas, ¿a dónde me está escuchando? Por medio de la emisora, por medio de la internet, Señor, ayúdalo, bendízalo, llévalo, paz. Consuela en sus vidas, Señor. Solamente sabemos si solo en ti se encuentra paz, se encuentra libertad, Señor. Por eso, Padre, nos acercamos delante de tu presencia. Por eso, Señor, venimos, Señor, dispuesto a servirte. Padre, ayúdanos, Señor, para poder seguir, para poder continuar delante tu presencia, Señor amado. En esta hermosa tarde, ayúdame, Señor. También mi familia, mi esposa, ayúdalo, guárdalo. También, Señor, También, Señor, mi hermana que trabaja la emisora, Señor, ayúdalo. También los programadores, Señor, todos los días, Señor. Úsalo, Padre, úsalo, Espíritu Santo, de una manera especial. Señor, porque ellos, Señor, anhelo de predicar tu verdad. Anhela de predicar de tu verdad, de tu palabra, Señor. Señor, cuántas emisoras hay en Guatemala donde se predica tu palabra. Ayúdalo, Señor amado todopoderoso, en esta preciosa tarde. También, Señor, los amigos que todavía que no te conocen, Señor, conviértalo, Señor. Señor amado, rogamos tu presencia por las almas, Señor. Toque el corazón del borracho, el drogadicto, Señor, conviértalo. Señor amado, cuántos pecados, Señor, hay en este mundo, Señor. La humanidad, la gente no quiere escuchar tu voz, tu palabra. Pero Padre, ponemos en tus manos, Señor. Rompe toda cadena, rompe todo estorbo el enemigo, Señor. Oramos, Señor, por todo, Señor. La gente ama el pecado, Señor. Perdónalo, Señor, conviértalo. ¿Cuántas personas, Señor, han hundido en el pecado, Señor? El propósito, Señor, de hablar tu palabra. ¿Cuántos pecados, cuántos amados, Dios mío, la gente se practica, Señor? Pero Padre, ten piedad, ten misericordia a cada vida, alcánzalo. Gracias porque hay oportunidad, Señor, tú nos das de hablar, de predicar tu palabra. También, Señor, tu pueblo, tu iglesia, Señor, ayúdalo, Señor, enderezalo, Padre. Solamente, Señor amado, en tus manos ponemos todas las necesidades. Cuántos hermanos que están sufriendo por una enfermedad, por diversas situaciones. Cuántas, Señor amado, ellos llorando, ellos clamando, esperando una respuesta de sus oraciones. Solamente, Señor, rogamos, Padre. Señor amado, ayúdalo, Señor, visítalo, Padre. Espíritu Santo, visítalo, Señor. En esta preciosa tarde aquí estoy. También, Señor, te doy las gracias, Padre, porque aquí tú me has ayudado, Señor. Gracias, gracias, Dios. Aleluya. Amén. Amén, amados hermanos, aleluya. En esta preciosa tarde, amados hermanos, ya oramos un momento delante de la presencia del Señor. Amados hermanos, que el Señor les bendiga. en esta preciosa tarde, si usted pudo orar, amados hermanos, que Dios les bendiga. Ahora en este momento vamos a leer la palabra del Señor. Amados hermanos, la palabra nos habla, la palabra, amados hermanos, Él nos va a hablar con su palabra, amados hermanos. Dios quiere, amados hermanos, que nosotros pongamos atención de la palabra del Señor. Amados hermanos, que el Señor tan maravilloso, Él nos habla, amados hermanos, el Señor. Por eso, amados hermanos, yo le animo, amados hermanos, que usted sigue confiando, sigue buscando la presencia del Señor. Amados hermanos, porque el Señor va a venir pronto, el Señor. Amados hermanos, solamente acerquémonos delante la presencia del Señor. Ahora bien, vamos con la palabra del Señor, la cual encontramos, la palabra del Señor, lo buscamos en el libro de Deuteronomio. Deuteronomio capítulo 4, versículo 1. Amén, amados hermanos. Capítulo 4, versículo 1, amados hermanos. Amados hermanos, vamos a leer la palabra del Señor. Dice así, bajo la poderosa, lo vamos a leer. Dice así la palabra del Señor: ahora pues, oh Israel, oye los estatutos y decretos que yo os enseño, para que los ejecutaréis y viváis, y entréis y poseéis la tierra que Jehová, el Dios de vuestros padres, os da. No añadiréis a la palabra que yo os mando, ni disminuiréis de ella, para que guardéis los mandamientos de Jehová vuestro Dios, que yo os ordeno. Vuestros ojos vieron lo que hizo Jehová con motivo de Baal, peor que a todo hombre que fue en pos de Baal. Peor destruyó Jehová tu Dios de en medio de ti. Mas vosotros que seguisteis a Jehová, vuestro Dios, vuestro Dios, mirad, y yo os he enseñado estatutos y decretos como Jehová mi Dios me mandó, para que hagáis así en medio de la tierra en la cual entráis para tomar posesión de ellas. Guardadlos, pues, y ponedlos por obra, porque esta es vuestra sabiduría y vuestra inteligencia ante los ojos de los pueblos, los cuales oirán todo esto, estatuto, y dirán ciertamente, pueblo sabio entendido, nación grande es esta, porque nación grande hay que tenga dioses, Dios tan cerca a ellos como lo está Jehová vuestro Dios en todo cuando pedimos. Y que nación grande hay que tenga estatuto y juicio justo como es toda esta ley que yo pongo hoy delante de vosotros. Amén, amados hermanos, en este momento, aleluya. Amados hermanos, el tema, amados hermanos, que vamos a escuchar, antes de recibir un privilegio, tenemos que asegurarnos. Amados hermanos, el Señor, amados hermanos, antes de nosotros tomamos el privilegio, debemos de asegurarnos. Amados hermanos, debemos de asegurarnos de recibir el privilegio, porque el privilegio que el Señor nos da, amados hermanos, hacer la voluntad, humillarnos, acercarnos delante de Él, porque sabemos, amados hermanos, es todopoderoso. Amados hermanos, Él es poderoso. Él es, amados hermanos, nuestro Dios poderoso. Amados hermanos, el Señor, Él nos encomienda a un privilegio a nosotros. Debemos de asegurarnos delante de la presencia del Señor, porque el Señor nos manda en la obediencia, nos manda que nosotros debemos ser obedientes delante de la presencia del Señor. Aquí, amados hermanos, que la palabra del Señor dice, ahora pues, oh Israel, oyen los estatutos, decretos que yo os enseñó para que los ejecutéis y viváis y entréis y poseéis la tierra que Jehová, el Dios de vuestro Padre. Amados hermanos, en esta porción de la palabra del Señor nos habla, amados hermanos, sobre la historia del pueblo del Señor, el pueblo de Israel. Sabemos, amados hermanos, que Dios, amados hermanos, Él levantó un siervo, el Señor, amados hermanos, preparó un hombre que Él va a guiar al pueblo, que, amados hermanos, se llama Moisés. Entonces, amados hermanos, antes de entrar, antes de cruzar el río Jordán, Moisés, amados hermanos, habló con el pueblo de Israel. Él recomendó al pueblo de Israel, amados hermanos, para que el pueblo de Israel Amados hermanos, ellos, entre la obediencia, hace la voluntad al Señor, a nuestro Dios. Por eso Moisés, cuando él, amados hermanos, Moisés no habló de su propia palabra de él, sino conforme el mensaje del Señor que él recibía, hablar al pueblo de Israel. Amados hermanos, porque Moisés, amados hermanos, un siervo del Señor, él va a guiar al pueblo, él va delante al pueblo. Por eso, amados hermanos, por eso Moisés exhorta sobre la obediencia al pueblo. Por eso dice aquí, amados hermanos, ¿a quién es el más poderoso? ¿A quién obedecemos? El Todopoderoso. Aquí dice, son poderosos, da vida y aseguran una herencia. Quiere decir, antes de cruzar el río Jordán, entrar a la tierra prometida, que el Señor prometió a una tierra, el pueblo de Israel, ellos, amados hermanos, le van a recibir esa tierra que el Señor lo prometió, amados hermanos. Pero antes de entrar en la tierra, tiene que obedecer, tiene que, amados hermanos, amar al Señor, porque Moisés, amados hermanos, él da instrucción al pueblo, porque, amados hermanos, tiene que cumplir, tiene que obedecer la palabra, lo que Dios quiere, amados hermanos. Por eso, mis amados hermanos, a nosotros como creyente, como hijo del Señor, antes de nosotros, el Señor nos concede el privilegio. El Señor nos habla que nosotros debemos, amados hermanos, de obedecer, entramos con obediencia. ¿Por qué pide la obediencia al Señor? Porque Dios quiere nosotros, amados hermanos, es necesaria la obediencia. Pero si nosotros no tenemos obediencia, no queremos sujetar y queremos el privilegio, sino queremos sujetar bajo la voluntad al Padre, hay consecuencia, hay dolor, hay sufrimiento. Porque nosotros no queremos a obedecer. Por eso, amados hermanos, antes, nosotros, amados hermanos, de recibir el privilegio, porque servir al Señor tan maravilloso, tan preciosa, servir al Señor, de recibir un privilegio, de cantar, de orar, Pero también tenemos que, amados hermanos, la obediencia primero, la obediencia más importante. Pero si tú y yo no obedecemos la palabra, ¿qué dirá el Señor de nosotros si nosotros no obedecemos a la palabra, lo que la palabra nos dice? Por eso, amados hermanos, el tema, antes de recibir el privilegio, tenemos que asegurarnos. Amados hermanos, el pueblo de Israel, antes de cruzar el río Jordán para entrar a la tierra prometida, Moisés exhortó al pueblo. Moisés, amados hermanos, dio la instrucción al pueblo. ¿Por qué? Porque la tierra que el Señor ha prometido, la tierra que el Señor, Él prometió que van a recibir, que van a poseer al pueblo de Israel. Pero tiene que entrar en obediencia, tiene que entrar, sujetar bajo la mano poderosa, porque sabemos, nosotros estamos sirviendo al Señor poderoso, estamos sirviendo al Señor, el creador de nosotros, el creador de la tierra, el creador de los cielos. Amados hermanos, debemos de entrar en obediencia, servir al Señor, amar al Señor con todo el corazón. Pero ¿de qué manera, amados hermanos, entrar en obediencia? Usted empiece a obedecer. Si el Señor te pide, el Señor te dice, amado hermano, amada hermana, hágalo, deje las cosas, porque el Señor quiere la obediencia, no al pastor, no al supervisor, lo que usted obedece, sino la palabra del Señor, o usted estás obedeciendo. El Señor te ofrece la vida eterna. Para entrar a la vida eterna, ¿qué significa la palabra que el Señor prometió, la tierra prometida? Ahora para nosotros, amados hermanos, el Señor ha prometido un lugar, la vida eterna. La vida eterna. El Señor, Él prometió a nosotros. Pero para llegar a la vida eterna tenemos que obedecer, tenemos que servir al Señor para lograr entrar a la vida eterna. Amados hermanos, Moisés, cuando Él dio la instrucción al pueblo antes de cruzar, amados hermanos, ¿qué dice la palabra del Señor? Ahora pues, oh Israel, oyen los estatutos. Escúchale, en otras palabras, oyen lo que dice el Señor. ¿Cuál es el estatuto? ¿Qué significa estatuto? Es la palabra del Señor, es la voz del Señor. Que yo os enseño para que los ejecutéis y viváis y poseáis la tierra que Jehová, el Dios de vuestros padres, os da. Ahora, amados hermanos, no añadiréis la palabra que yo os mando, ni disminuiréis de ella, para que guardéis los mandamientos de Jehová vuestro Dios. Yo os ordeno. Amados hermanos, la palabra del Señor, ¿cuál es la instrucción dio Moisés al pueblo de Israel? No añadiréis palabra. En otras palabras, no podemos de aumentar palabra delante del Señor si no está escrito. Amados hermanos, por eso Moisés, amados hermanos, él habla con el pueblo, él exhorta al pueblo a escuchar, aprender y cumplir en los estatutos, decretos. Quiere decir, tiene que cumplir, tiene que obedecer, tiene que escuchar a Dios. Porque, amados hermanos, aprender y cumplir los estatutos, decretos dados por Dios, para que tenga vida, prosperidad. Amados hermanos, el Señor, Él quiere, amados hermanos, que el pueblo, que es, cumple con la verdad, cumple con la palabra del Señor, a escuchar los estatutos, decretos para, amados hermanos, dados por Dios para que tenga vida, prosperidad. Amados hermanos, el Señor, Él nos da palabra para poder, amados hermanos, nosotros tenemos que cumplir, oír, escuchar la voz del Señor. 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Amados hermanos, quisiera bechata, amados hermanos, antes que capan recibir un privilegio en la iglesia, en el culto, van a asegurar a Caslemal. Porque Dios, amados hermanos, antes, amados hermanos, que capan recibir, amados hermanos, el privilegio, Rajushik, capan obedecer. Rajushik, que ya la obediencia al Señor. Pero de qué manera capan obedecer, capan atesorar la palabra, calla para guanimá. Amados hermanos, capan guardar, capan humillar a vid, capan servir al Señor con gratitud, capan cumplir lo que cubij la palabra, capan amar a prójimo, capan amar a prójimo, capan amar todo, tener comunión con Dios, apartar del mal, apartar de todo, porque Dios cupan ofrecer. 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Por eso, cupij, amados hermanos, vuestros ojos vieron lo que hizo Jehová con notorio de Baal, porque el pueblo de Israel shepek atrás de Baal. 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Usted siguió atrás de tu negocio. Simboliza, amados hermanos, que los profetas de 400 de Baal, ellos siguieron a Baal. Pero Dios no quiere. Quizá usted, amados hermanos, usted dejaste a servir al Señor por preocupar por tu trabajo, por tu negocio, por tu todo lo que tú haces. Amados hermanos, por eso el Señor, Él quiere la obediencia, humillarnos. Por eso dice, vuestros ojos vieron a los que hizo Jehová con notorio de Baal, ve peor que a todo hombre fue en pos de Baal, peor destruyó Jehová tu Dios de en medio de ti. Mas vosotros que seguiréis a Jehová vuestro Dios, todo estáis vivo hoy. Mirad, yo os he enseñado estatuto, decretos, como Jehová mi Dios me mandó, para que hagáis así en medio de la tierra en la cual entráis para tomar posesión de ellas. Pues Moisés subió la instrucción chiqui al pueblo, amados hermanos, porque el pueblo shebek atrás de Baal. Por eso cubij más vosotros seguí que seguisteis a Jehová. Tú y yo hemos seguido al Señor. Tú, amado hermanos, tú y yo hemos seguido al Señor, vuestro Dios, Él, por eso, amados hermanos, nosotros, amados hermanos, tenemos de dar la obediencia al Señor. Por el Señor estamos vivos, por el Señor estamos con salud, solamente por el favor del Señor. Mirad, Dios, enseñado estatuto, decreto, como Jehová mi Dios me mandó. Moisés está diciendo, mirad yo, quiere decir Moisés, él está enseñando el estatuto del Señor. Amados hermanos, el Señor, amados hermanos, debemos de nosotros hacer la voluntad del Señor, como el Señor manda, como el Señor nos dice, amados hermanos. Mirad, yo os he enseñado estatuto y decretos como Jehová, mi Dios, me mandó para que hagáis así, en medio de la tierra en la cual entraráis para tomar posesiones. Guardadlos, pues, y ponedlos por obra, porque esta vuestra sabiduría y vuestra inteligencia antes los ojos de Jehová, los cuales oirán todos los cielos y estatutos, y dirán ciertamente, pueblo sabio y entendido, nación grande, el Señor se alegra de nosotros, si nosotros guardamos la palabra. Por eso dice, guardadlos, pues, y ponedlos por obra. Si nosotros guardamos, si nosotros, amados hermanos, hacemos la voluntad del Señor, el Señor se alegre de nosotros. El Señor nos va a decir, mi pueblo, mis hijos, me adora, me dan la obediencia a mí. Amados hermanos, tan preciosa, el Señor, Él se alegra de ti, porque usted estás obedeciendo la palabra, estás cumpliendo la palabra, el Señor se alegre. Él, amados hermanos, Él nos ha preparado la vida eterna para ti y para mí. Pero para lograr la vida eterna, tenemos que entrar en obediencia. Usted obedece. Hay culto, hay oración. Si usted, amados hermanos, tú escucha que va a haber ayuno, va a haber oración. Usted va a asistir, vas a estar. Estás obedeciendo la palabra del Señor. Estás obedeciendo a Dios. Si Dios te dice, dejo de practicar todos, porque aquí dice, amados hermanos, el pueblo de Israel siguió a Baal. Amados hermanos, si te dice el Señor, deje las cosas que no te agrada, que no, Él no agrada el Señor, déjalo, obedece la palabra, porque el Señor, Él quiere la obediencia. Pero si usted no quiere dejar, usted no está obedeciendo la palabra, no estás obedeciendo al Señor. Por eso Amados hermanos, es necesaria la obediencia antes de recibir el privilegio. Por eso el pueblo de Israel, antes que entre la tierra prometida, Moisés exhortó al pueblo, dio instrucción también a ti y a mí. Antes de entrar a la vida eterna, tenemos que entrar en obediencia. Así de que, mis amados hermanos, no te queda. Así de que aprovecho. Así de que, mis amados hermanos, aprovecho tu tiempo a obedecer al Señor. Si tú vas a la iglesia, sírvalo al Señor con todo tu corazón. Cántele al Señor con todo tu corazón. Reciba la palabra del Señor. Amados hermanos, Dios quiere la obediencia. No quiere la desobediencia. El Señor agrada la obediencia. Amados hermanos, en esta preciosa tarde vamos a escuchar una preciosa alabanza, amados hermanos, en este momento, porque ya termino el horario, amados hermanos. Amados hermanos, vamos a escuchar un precioso alabanza, amados hermanos.
1: Padre, perdónanos porque no saben lo que hacen.

Así de que, amados hermanos, tan precioso el Maestro, Él pensó de nosotros, amados hermanos, cuando Él estaba en la cruz. Por esto, amados hermanos, sirvamos al Señor. Amados hermanos, el Señor tan maravilloso, Él nos pensó de nosotros, Él no importó el sufrimiento, Él lo clavaron al Maestro, le golpearon.

0: Padre, muchas gracias por pensarme de mí. Gracias, papá. Solamente tú eres Dios maravilloso. En esta preciosa tarde, muchas gracias por el privilegio que tú me concedes. Si tú nos permites, la próxima semana aquí vamos a estar una vez más, si tú nos permites. Ahora, si no, acuérdate de nosotros. Gracias. Gracias, Dios. Aleluya. Amén. Amén, amados hermanos.
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0: ¿Cómo olvidar el día que escribí esta alabanza? Cansado física y espiritualmente. Y en vez de quejarme ante Dios, asumí una postura de fe, de perseverancia, y anoté en un papel: voy a seguir levantando las manos aunque no tenga fuerzas. Y es que levantar las manos significa estoy de pie. Levantar las manos significa soy más que vencedor. Levantar las manos significa estoy derribado, pero no estoy destruido. Algo pasa en el cielo cuando usted y yo levantamos las manos. Por eso dice la palabra que cuando Moisés levantaba las manos, su victoria se activaba. Hay cosas que se activan.
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0: Nos atrevemos a levantar las manos. Eso no es mucha molestia para usted. Levante las dos manos bien altas al cielo. ¿Verdad? Conmigo.
2: Levanto mis manos.
0: Cante lo que siento a Dios en este lugar.

amar a Cristo quiero con todo el corazón. Servirles mi deseo. Ya esta alabanza que no cantar con todo el corazón y con toda libertad en este

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1: Bueno, así que entonces ya hemos escuchado este bonito alabanza por acá. Con nuestra hermana solista, la Cristina Guaricas, lleva como tema Amar a Cristo Yo Quiero. Se titula este bonito alabanza que ya hemos escuchado. Entonces, así que por acá escucharemos este siguiente alabanza por acá.

0: Así que entonces ya hemos escuchado este bonito en avanza por acá con los auténticos arcade, ¿no? Lleva como tema alguien cerca está de mí, se titula este bonito en avanza que ya hemos escuchado. Así que por acá escucharemos este siguiente en avanza por acá.
1: ¡Vamos con las palmas, hermano!
0: Un ministerio y el avance en el cielo lleva como tema a un poderoso Dios servimos.
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3: Son las 12:37.
2: Ángeles en voz. ¿Qué tal si lo canta conmigo?

espero para 19 de octubre, pastor. Todo el equipo. ¿Dónde va a ser? Quiché. ¿Qué hora va a empezar? Todavía falta. Creo que va a empezar de 6 a 1 de la mañana. ¿Qué va a hacer, Gaspar? Vamos a dar acción de gracias a Dios. Ah, vamos a cantar con ministro de luz, amigo Manuel. Bendiciones. Adelante siempre en las cosas del Señor. Ministro de luz, bendiciones siempre en las cosas del Señor. Vamos a cantar cantos conocidos. Llegaron unas niñas allá conmigo, me dicen, canta tal canto, ¿por qué ya no cantas? Ah, porque ya no me lo piden. Cuando me lo piden, lo canto. Ah, vamos a cantar este canto muy precioso. Este canto se titula Amor Eterno. ¿O no? Después, porque este canto, mejor solito yo que me manden al infierno solo con eso. Sí, porque la gente pasa al infierno. Está bueno, está bueno, está bueno. Póngase de pie, vista cada momento. No tenga pena, me dijeron que cantáramos con la hermana Marta y lo vamos a cantar. ¿De acuerdo? Pero más, otro canto más aparte de esto. Cantamos con ministro de luz. Sigue aplauso fuerte.

0: siéntese. Y cierto decía, hermano Rodolfo, que echó su
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0: Un bueno desde México para acá. Ja. Ese hombre sí vive lejos ahorita. Adelante siempre, familia. Nadie va a estar de acuerdo por ahí. A los que primero hablan son los que son así. Y son los que no hacen nada. Y son los que se enojan luego cuando lo corrigen. Son ellos, son los que hablan. Sí, pues, ¿cómo que puede ser un pastor, Sebastián? ¿Qué tienes que ver vos ahí? Si Dios lo llamó, pues que mire Dios qué vaya a hacer con él. Si yo fuera pastor, así lo haría. Sí, si fueras. Pero como no sos, toca aguanta. Hermana Manuela, su hija, hermana Manuela. Ministerio de Intercesión de Mal. Bendiciones. Seguimos cantando a Dios. Este canto no hace falta, este canto. Salmos número 100, que canta alegre. Ay, sí. Mírenme esos vientos, esas notas musicales. Permiso, amigo Manuel. Amiga, hermana Marta, permiso, hoy sí. Que este canto sí no hace falta en todo lugar. Después de este canto, vamos a cantar con la sierva de Dios. Y cada

0: todo fue Jehová. Y su pueblo y cantad a Jehová.
1: Hermano Sebastián,

Entonces, así estoy incluyendo estos bendecidos alabanzas de muchísima bendición y de esta hora de la, bueno, de la tarde. Es que entonces, ya que sean bienvenidos y bienvenidas ahí de nuevamente y cada uno de ustedes a través de la programación de alabanzas de cuerdas y alabanzas de avivamientos en esta hora de la tarde. Así que por acá escucharemos estas bonitas alabanzas de cuerdas. DJ y alabanzas de avivamientos.

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Sí, Señor. Los justos se alegran en ti, Dios. Los redimidos te cantan esta noche. Los redimidos de Jehová levantan canción de amor con gritos de júbilo.

Oliver está alegre. Esta noche queremos honrar a unos hombres de Dios que nos enseñaron a adorar

estar junto a vos.

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Bueno, así que entonces ya hemos escuchado este bonito alabanza por acá. Con Fernanda Sabina Zapón, Julián y su hermano Julio César, y va como tema Divino Compañero, se titula este bonito alabanza que ya hemos escuchado. Entonces, así que por acá escucharemos este siguiente alabanza por acá con Margarita Cush, y va como tema Me ha tocado.

0: Son las 2 y 18 minutos.
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este bendecido coro a la vida de nuestra manera solista, Evelyn Sukieva. Bueno, así que entonces escucharemos este siguiente alabanza por acá con nuestra manera solista, Juana Glenda, y lleva como tema Maltios. Se titula este bonito alabanza.

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A través de escribir con la lectura de Chutzir Katat, siempre va por el libro de los Salmos, capítulo 47 y versículo 1. Que va a pubir Padre, pubir Hijo, pubir Espíritu Santo, que va a cubrir pueblo todo, bata las manos, clamad al Dios con voz de júbilo, porque Jehová es altísimo, es temible, rey grande sobre toda la tierra, y someterá los pueblos debajo de nosotros, las naciones debajo de la de tus pies, nos alegrará nuestro heredades, la hermosura de Jacob, el cual amos. Subió Dios con júbilo y Jehová con sido de trompeta, cada a Dios canta. Canta nuestro rey, canta, porque Dios es el rey de toda la tierra. Cantad con inteligencia, reino Dios sobre las naciones. Se sentó Dios sobre su santo trono. Los príncipes de los pueblos se reunieron. Aleluya, gloria al Señor. 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
1: Gracias por esta unción.
0: Padre mío, Padre de la gloria, eres un Dios poderoso. 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

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Libro de Jonás, capítulo 3 y versículo 1. 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Vino palabra de Jehová porque por segunda vez a Jonás diciendo: levántate, ve a Nínive, aquella gran ciudad, proclama en ella el mensaje que yo te diré. Y se levantó Jonás, fue a Nínive. Conforme la palabra de Jehová era Nínive, ciudad grande, extremos de 3 días de camino, comenzó a Jonás entrar por la ciudad. Y caminó de un día, predicaba diciendo: he aquí 40 días Nínive será destruida. Los hombres de Nínive creyó a Dios. 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

esta manera llegamos a la parte final del programa radial. Y aquí yo estoy a la puerta y llamo. Si alguno oye mi voz y abre la puerta, y entraré a él y cenaré con él y él conmigo. 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

0: hermano.
1: Aleluya, gloria al Señor. En esta bendecida y maravillosa hora de la tarde, una vez más, amados hermanos, Padre, Hijo y Espíritu Santo, nuevamente escuchar la emisora en esta oportunidad de la tarde, que el Dios nos bendecir en una manera tan grande, en una manera tan especial. Una tarde más que el Dios. Arishuban permitir, amados hermanos, pueblo del Señor, en esta bendecida hora, donde quiera que crectajola, en esta oportunidad, Dios como la bendecir grandemente y poderosamente, amados hermanos, gloria al Señor. Así que a cada uno por nombre. Yo no sé dónde copa la potencia de esta emisora, hermanos estéreo, la fortaleza, pero que Dios los bendiga, amados hermanos, pueblo del Señor, en esta oportunidad de la tarde. Privilegio grande nos da el Señor el poder estar una vez más en esta emisora, ya en este programa. He aquí que yo les traeré sanidad y medicina. Gloria al Señor. Este programa de nuevamente Kopnik a su amable hogar Echla en esta tarde, hermanos. Gloria al Señor. En este momento, hermanos, arena quilo unos versos de la palabra del Señor en esta bendecida hora de la tarde, hermanos. Encontramos nuestra lectura de la palabra de Dios en el Evangelio de Marcos, en el capítulo 10, en el versículo 46 y 47. Lo leemos siempre bajo la dirección del Padre, del Hijo y de su Santo Espíritu. Y dice así: entonces vinieron a Jericó, y al salir de Jericó, él y sus discípulos, y una gran multitud. Bartimeo el ciego, hijo de Timeo, estaba sentado junto al camino mendigando. Y oyendo que era Jesús Nazareno, comenzó a dar voces y a decir: Jesús, hijo de David, ten misericordia de mí. Amado Dios y Padre, en esta bendecida hora de la tarde, Señor, alabamos y glorificamos tu nombre, Padre, por esta tarde. Una tarde más, Señor, que pueda permitir, Señor, a nuestras vidas, papá, de poder, Señor, Padre, de poder ver tu palabra. Señor, de darnos esta oportunidad, este privilegio, Señor, de leer tu palabra, de meditar tu palabra, de comprender tu palabra. Multios chela, Señor, en esta tarde, mi amado Dios, que esta palabra, Señor, sea de una bendición en cada vida, en cada familia, donde quiera que nos ven, donde quiera, Padre, que nos escuchen, Señor. En el nombre poderoso de Jesús, en el nombre maravilloso de Jesús. Bendito sea el nombre del Señor en esta bendecida y maravillosa hora de la tarde, hermanos. Que van a seguir con este programa. Y que quiloral cubrir la palabra de Dios. Entonces vinieron a Jericó, y al salir de Jericó, él y sus discípulos y una gran multitud. Bartimeo el ciego, hijo de Timeo, estaba sentado junto al camino mendigando. También cubrir la palabra de Dios. Que el Jesucristo haré y sus discípulos y que guare tartachirich. Supleje aquí. y cubrí jurar en la palabra de Dios. Bartimeo, el ciego, hijo de Timeo, estaba sentado. Guarajunachiri al Bartimeo, cubrí que caíta. 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Catampe, amados hermanos, Jesús había llegado en la ciudad de Jericó. Y al salir Jesús de esa ciudad, un hombre llamado Bartimeo, que era ciego, estaba mendigando, pidiendo limosna. Guarachiri, hacer troncumno. El ciego troncota orgil. 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Al pasar Jesucristo en ese lugar, dice que al oír, ese hombre que Jesucristo estaba pasando por ahí con esa gran multitud y sus discípulos, hubiera que el hombre estaba sentado en la orilla del camino. 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Parhachin el petnak el Jesucristo y sus discípulos y mucho más. 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Cuando shuta echerepetnak ekant dawin kubir de que warachiri hashuno. Arena shurakuchi shuta chikush la chue Jesús kachachir Jesucristo.
0: Hijo mío, te dice el Señor.
1: Ese hombre, hermanos,
0: porque estás angustiado.
1: Al oír la bulla de los que venían, de esa gran multitud que venía con Jesús, este hombre escuchó, hermanos, que el maestro estaba pasando. Oyó que todos estaban hablando de Jesucristo. ¿Qué fue lo que hizo este hombre? Dice la palabra que él alzó su voz para pedir ayuda a Jesucristo. Se está pelando. 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Cuando are shutó, que hay alguien por ahí, que hay alguien que katnik shutawarare que gachino carpetnak es Jesucristo, el Hijo de Dios. Entonces, en ese momento, hermanos, este hombre empezó a alzar su voz para pedirle a quién, a Jesucristo, esa ayuda. Por eso cuida en el versículo 47, y oyendo que era Jesús Nazareno, comenzó a dar voces y a decir: Jesús, Hijo de David, ten misericordia de mí. Cuando retachuta que el Jesucristo comenzó a dar voces, comenzó a gritar, comenzó a decir: Jesús, Hijo de David, ten misericordia de mí. Jesús. aquel hombre, hermanos. Empezó a gritar. Aquel hombre ciego no le importó. No le importó nada en gritar a lo que la gente digan de él. Pero la Utsuar, como no, con Rakamchi, no, hermanos, haré con una seguridad. Haré Shubij, Jesús, hijo de David, ten misericordia de mí. Qué fe es de este hombre, hermanos. Quizás hoy en día cuando Katana, igual que verdad, Jesús Arek Okunik, Jesús Arek Topnik, pero muchas veces, no, a saber. Pero en cambio este hombre, al oír, ya, oyendo que era Jesús Nazareno, Shuto que arewar Jesús er tu khatam perperi. Entonces por eso la rechar shurkochi. Shubi chilkush la chui. Él no vio quién estaba cerca de él. Él no pensó en lo que la gente le dicen de él. Él no le importó lo que yo no, hermanos. Yo vi traer para chin el coche en la caja. Quizás que se en chuí. Yo vi traer. ¿Por qué no está el trancho de Jesús? Si un vecino la, un conocido la. Que se en la chuí. No, hermanos. Ahora no se van a importar. Hachinak el coche escut. Hachinak el nave. O hachinak el trancanak. No, sino rechar con esa fe seriamente en Cristo Jesús, hermanos, que shura cruchi. Ese hombre solo pensó que Jesús iba, que Jesús, hermanos, iba a hacer algo en él. Ese hombre simplemente, hermanos, tuvo esa fe que Jesucristo sí podía hacer algo por él. Por eso él pidió ayuda.
0: Porque estás afligido.
1: Juárez Rechare convencido que Jesús ocupan algo en su vida. Por esa razón, hermanos, que era Rechu Recruchi. Porque Retam, Shubij, si haré Jesús el Katnik, de seguro con ojo obra, de seguro que lo cochuech, de seguro que chararé. Seguramente colicrufe en el Señor. Por eso la shurakpnakruchi. Por eso la hermanos y hermanas rechare. 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Rechare. Shuban actuar en fe. Rechare es un nimro cognic ruk Jesucristo. Hermanos, en esta hora de la tarde, si aquel hombre mendigo, si aquel hombre ciego, pobre, alzó su voz en pedir ayuda a Jesucristo, ¿y por qué nosotros no hacemos lo mismo? Como aquel hombre en gritar al maestro pidiendo ayuda. 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Y Jesús chiluko cherukas le mal. Y amhekwa kuanar Dios kukuje en esta hora. Con el Dios sucla en esta tarde, amado hermano y hermana. Rlal el cracker chila cola prachosla. Rlal el cracker chila. Tonkpala clamar a Jesucristo. Chikpantla desesperar tarde o temprano, Dios. Como una obra perdida la. Dios, amados hermanos, con algo maravilloso por vida. Si en esta tarde que pan el aguar, con aguara chiri, caracarchila y que vigla Jesús, hijo de David, ten misericordia de mí. El Señor lo hará. Amado hermano y hermana, gloria al Señor. Yo sé que todos los que le pedimos ayuda a Dios, Dios nunca nos deja, Dios nunca nos abandona, Dios nunca, hermanos, nos tira. Alabado sea el nombre del Señor. Lo que usted quiera, lo que usted necesita en su vida, el Señor lo va a ayudar. El Señor nos va a ayudar. Amados hermanos, Él nos oye. Tan solo que le busquemos en oración, en ayuno. Y Él nos responde, hermanos. Sir echla escoglar presencia a Dios a través de la oración, a través del ayuno, a través de la vigilia. Dios puede obrar en gran manera en su vida. Él responde tu clamor, Él responde tu petición, Él responde. Arikutslehuch rachawina liala sir etkat clamar. Sir etkat kuhru presencia de Dios.
0: Porque estás angustiado.
1: Sir etkat tukil. Tan clamar a la presencia de Dios. Dios, hermanos y hermanas, arewark topnik. Él nos ayuda, Él te ayuda. Si estamos en una enfermedad, Él nos sana. Gloria a Dios. Quilom, los grandes favores de Dios que ha hecho en nuestras vidas. Quilom, animatakutopniker Dios. Por eso, que can testificar a ese Dios de poder y Dios grande. Gloria al Señor. Por eso, la hermanos, que canal canimar siempre en el nombre de Dios. Si estás en un fracaso, si estamos en un fracaso, Él nos levanta. Si estamos en luchas, estamos pasando por momentos de luchas, de pruebas, Él nos ayuda a salir hacia adelante. Él nos ayuda a vencer cada día, hermanos. Solamente debemos de creer. De creer en Jesucristo. solamente, hermanos, es de creer en el Señor. Porque con nuestra fe podemos, nos podemos levantar. Dios, Ruk, amados hermanos, Rukuniker Dios, Kokunik, Kohilik hacia adelante. Gloria a Dios. Por eso la Kilu en la palabra de Dios, las obras, las maravillas que nuestro Señor y Salvador Jesucristo, no, amados hermanos, gloria al Señor. Es lo mismo que es de mal, hermanos. Sea como sea, Kirktahula, pero solamente nada confiar. 0000 Ya estás desesperado en esa enfermedad, en ese momento de dolor. Kowaria estás que está aquí kush, kowaria estás aquí kush, kowaria estás aquí kush. En los momentos difíciles, copria pilar. Pero en esta tarde, Shakman planimar. Pero en esta tarde, Shakmir panchela. Como el coslachar Dios, que haré o quini. Solo Jesucristo tiene poder, amados hermanos. Gloria al Señor. Cuando retak, rechla cocla excolar o presencia de Dios, cotlat que la, sino el Espíritu Santo, colic chertopnik es la. Cuando van a orar, van a buscar de la presencia de Dios, mantequetla, cola, prekeshkolil, sino el Espíritu Santo, cochertopnik es la. En esta bendecida tarde, nuestro amado Dios, amados hermanos, haré yo prometer de que su Santo Espíritu nos cuide, de que su Santo Espíritu, hermanos, cojan guiar, que su Santo Espíritu cojan guiar. Qué tan maravilloso es nuestro Dios Todopoderoso. Tan grande es nuestro Dios Todopoderoso que Él nunca nos ha dejado, hermanos. Él nunca nos ha abandonado. Solamente pongamos en las manos de Dios todo lo que llega a nuestra vida. Y Él, hermanos, nos guiará. Solo ten ánimo en el nombre del Señor. Solo ten ánimo en la vida. Luchemos siempre, hermanos, de buscar la presencia de Dios. Luchemos cada día en buscar el rostro de Dios. Gloria al Señor. Así que en esta bendecida y maravillosa hora de la tarde, hermanos, ¿cómo le invitar un momento a que panela? Clamar a la presencia de Dios. Solamente como la invitar en esta oportunidad. Que cuando la hachagua como shup no, este ciego, solamente Michela en esta oportunidad de la tarde. Comanla a imitar en el nombre de Jesús. Que van a clamar. Aquí en este momento. Rechla, krechtla, priyapil, krechtla, prachochla, krechtla. Yo no sé dónde cobla en este momento. Pero tan solamente va a cambiarla. En este momento, en esta hora. Que chircar chiraja, chá como chup, no este hombre Bartimeo. 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Que el pela. Las maravillas.

y que esa mano poderosa de Dios con a visitar hervídala, y que esa mano poderosa de Dios con a llenar hervídala con su poder y su presencia en esta bendecida hora de la tarde. Amado Dios y Padre, en este momento, Señor, lleva, Señor, un reshakalri, Padre poderoso, haré, Señor, que lo momento tu palabra. Señor, que dichosos son los que claman, los que oran, Padre, porque nunca serán abandonados, porque nunca serán dejados. Señor, nunca estarán en vergüenza, Señor, los que, Padre, esperan en ti, los que claman, Señor, a tu presencia, mi Dios de poder. En esta bendecida y maravillosa hora de la tarde, Padre, oramos delante de tu presencia por la vida de tu pueblo, por la vida de tus hijos, por la vida de tus hijas, Señor. En esta bendecida hora, Padre, derrama de tu presencia, de tu poder sobre cada vida, Señor, sobre cada familia en esta tarde. Oh, mi Dios poderoso, yo sé, papá, que estás ahí donde tus hijos claman, donde, Señor, ecoir al cuala. En aquel tiempo, Shatanla, en aquel lugar, y este ciego, Señor, al oír que ahí, Señor, estaba pasando. Señor Jesús, este ciego se levantó en esa fe. Y quizás hoy, Señor, no te podamos ver, pero podemos sentir tu presencia, que de verdad, Señor, cola en espíritu y en verdad. Señor, poderoso Jesús, grande eres tú. Hacedor de grandes obras y milagros. Cola en espíritu y en verdad, Señor, no podemos ver tu rostro, pero sí podemos sentir tu presencia. Podemos sentir, Señor, el cambio, el toque de tu mano. Podemos sentir, Señor, la gracia de ti en nosotros. Cuando oramos, cuando clamamos delante de tu presencia, Señor, sentimos, Señor, esa paz que nos das. Sentimos, Señor, esa felicidad. Amado Dios y Padre, en esta bendecida hora, Señor, Señor, en este momento, callejan pelar que vida al cual mira cada corazón. Mira cada mente, Señor, de los que están escuchando este programa.

Señor. En esta bendecida hora, Padre, que tu presencia pueda fluir, que tu presencia pueda moverse, Señor, en cada vida en esta hora. En el nombre de Jesús, cobardía y desesperado. Yo sé que hay muchos, Señor, que se sienten solos, abandonados.

Señor. Tú conoces, Padre, esas vidas que sienten que ya no hay esperanza para ellos, pero aún lo hay. Aún lo hay. Solamente en ti. Solamente, Señor. Eres el único. En esta bendecida tarde, Señor, ayuda a cada uno. Ayuda, Señor. Cada uno de tus hijos, de tus hijas, papá, lleva consuelo, lleva paz, lleva, Señor, gozo, bendición en cada vida de tus hijos, de tus hijas. Oh Dios de poder, oh Dios grande. Señor, que la paz de ti sea en cada vida, Señor. Que los que claman en ti nunca serán dejados, nunca serán avergonzados. Nunca, Señor, les hará falta los que esperan en ti, Señor. Poderoso Dios, poderoso Padre, Hijo, Espíritu Santo de Dios. Amén y amén. Muy bien, en esta hora de la tarde, hermanos, arrebacan a escuchar preciosas alabanzas para la honra y la gloria de nuestro Señor y Salvador Jesucristo. Dios bendiga la vida de José Raúl Gámez. Dice: saludos cordiales, bendiciones. Gracias, hermano José Raúl, muchas bendiciones. Gracias por los que nos ven. Que Dios los bendiga grandemente. Amén.

Gloria al Señor, hermanos, al escuchar esta bendecida alabanza. Hay un hogar y es un lugar donde usted y yo queremos estar. Ahí es donde, hermanos, los momentos de dolores, las aflicciones, las enfermedades, cuántas cosas. Porque hay que enamorar con Cristo Jesús. Por eso vale la pena, hermanos, de seguir hacia adelante. Vale la pena de esforzarse. Vale la pena adorar a Dios en medio de los momentos difíciles. Vale la pena, hermanos, seguir esperando y confiando en nuestro Dios Todopoderoso. Porque mujer eterno, hermanos, en esta tierra, sino simplemente es un tiempo nada más que acá a vivir. Debemos de aprovecharlo bien, de buscar a Dios cada día, cada momento, cada instante, hermanos. Hans va a escuchar otra bendecida alabanza en esta oportunidad de la tarde. Aleluya, gloria a Dios.

mano. Aleluya, gloria al Señor. Alcance a escuchar esta bendecida alabanza, hermanos. Esperamos que sea de una bendición en cada vida. Esperamos, hermanos, que van a meditar las letras de cada alabanza que van a escuchar en esta oportunidad de la tarde, hermanos. Así que en este momento, hermanos, como este programa, yo sé que van a escuchar otra última alabanza en esta oportunidad. Sin antes que van a saludar la vida de mi hermano Andrés, hermana Florencia y su familia. Dios que me bendecir en esta hora de la tarde. Y a todos, escuchar. En el nombre de nuestro Dios Todopoderoso, en esta hora, hermanos, gloria al Señor. Así que también, si Katy, tú van a escuchar, que Dios te bendiga, Katy, en tu trabajo, donde quiera que estés, en esta hora de la tarde, que Dios te bendiga. Así que en este momento van a escuchar una última alabanza, y si el Señor nos permite, hermanos, estaremos de nuevamente en la próxima semana, en esta misma hora, de que ojalá coral, ¿verdad? Si el Señor así nos presta vida, estaremos de nuevamente en este lugar. Así que la paz y la bendición de Dios, que cana para animar a Ichla en esta hora, y que cana escuchar una última alabanza. Amén.

esta manera llegamos al final del programa radial de hoy. 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
2: Son las 5:36.
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0: Bueno, así que entonces ya hemos escuchado este bonito alabanza por acá con Manuela Vicente. Lleva como tema Alístate, amigo. Se titula este bonito alabanza que ya hemos escuchado en esta hora de la tarde. Así que entonces.
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Sí, sí, me despido el día de la programación el día de hoy. Muchas gracias a cada uno de ustedes, a los que me estuvieron acompañando el día de hoy. Mis hermanos y hermanas.

de la mañanita, pueblo de Dios. Así que entonces, hoy desea feliz noche para cada uno de ustedes. Que la paz de nuestro Padre Celestial reine en cada vida, reine en cada corazones de ustedes, hermanos y hermanas. Así que entonces, bueno, así que entonces, por acá viene más de las alabanzas, bendiciones y con permiso.